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8 minutos, 8 minutos, 8 minutos, 8 minutos, 8 minutos, 8 minutos, 8 minutos, 8 minutos, 8 minutos, 8 minutos, 8 minutos, 8 minutos, 8 minutos, 8 minutos, 8 minutos, 8 minutos, 8 minutos, 8 minutos, 8 minutos, 8 minutos, 8 minutos, 8 minutos, 8 minutos, 8 minutos, 8 minutos, 8 minutos, 8 minutos, 8 minutos, 8 minutos, 8 minutos, 8 minutos, 8 minutos, 8 minutos, 8 minutos, 8 minutos, 8 minutos, 8 minutos, 8 minutos, 8 minutos, 8 minutos, 8 minutos, 8 minutos, 8 minutos, 8 minutos, 8 minutos, 8 minutos, 8 minutos, 8 minutos, 8 minutos, 8 minutos, 8 minutos, 8 minutos, 8 minutos, 8 minutos,

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Son las 4 cuarenta y cuatro cuarenta y ocho cuarenta y ocho cuarenta y ocho cuarenta y ocho cuarenta y ocho cuarenta y ocho cuarenta y ocho cuarenta y ocho cuarenta y ocho cuarenta y ocho cuarenta y 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

5 minutos, 5 minutos, 5 minutos, 5 minutos, 5 minutos, 5 minutos, 5 minutos, 5 minutos, 5 minutos, 5 minutos, 5 minutos, 5 minutos, 5 minutos, 5 minutos, 5 minutos, 5 minutos, 5 minutos, 5 minutos, 5 minutos, 5 minutos, 5 minutos, 5 minutos, 5 minutos, 5 minutos, 5 minutos, 5 minutos, 5 minutos, 5 minutos, 5 minutos, 5 minutos, 5 minutos, 5 minutos, 5 minutos, 5 minutos, 5 minutos, 5 minutos, 5 minutos, 5 minutos, 5 minutos, 5 minutos, 5 minutos, 5 minutos, 5 minutos, 5 minutos, 5 minutos, 5 minutos, 5 minutos, 5 minutos, 5 minutos, 5 minutos, 5 minutos, 5 minutos, 5 minutos, 5 minutos,

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La cinco,

Ya son las cinco y media.

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20 minutos, 20 minutos, 20 minutos, 20 minutos, 20 minutos, 20 minutos, 20 minutos, 20 minutos, 20 minutos, 20 minutos, 20 minutos, 20 minutos, 20 minutos, 20 minutos, 20 minutos, 20 minutos, 20 minutos, 20 minutos, 20 minutos, 20 minutos, 20 minutos, 20 minutos, 20 minutos, 20 minutos, 20 minutos, 20 minutos, 20 minutos, 20 minutos, 20 minutos, 20 minutos, 20 minutos, 20 minutos, 20 minutos, 20 minutos, 20 minutos, 20 minutos, 20 minutos, 20 minutos, 20 minutos, 20 minutos, 20 minutos, 20 minutos, 20 minutos, 20 minutos, 20 minutos, 20 minutos, 20 minutos, 20 minutos, 20 minutos, 20 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
1: Si eres tú, ¿no? ¿Cómo?

Pues muchísimas.

0: Hay una blanca,
1: Estamos conscientes de que no hay otra.

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1: Solo, aquí.

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0: ¿Cómo dijo que se llamaba el hombre?
1: Ya.

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1: Nueve treinta.

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9 de 40, 9 de 40, 9 de 40, 9 de 40, 9 de 40, 9 de 40, 9 de 40, 9 de 40, 7, 7, 7, 7, 7, 7, 7, 7, 7, 7, 7, 7, 7, 7, 7, 7, 7, 7, 7, 7, 7, 7, 7, 7, 7, 7, 7, 7, 7, 7, 7, 7, 7, 7, 7, 7, 7, 7, 7, 7, 7, 7, 7, 7, 7, 7, 7, 7, 7, 7, 7, 7, 7, 7, 7, 7, 7, 7, 7, 7, 7, 7, 7, 7, 7, 7, 7, 7, 7, 7, 7, 7, 7, 7, 7, 7, 7, 7, 7, 7, 7, 7, 7, 7, 7, 7, 7, 7, 7, 7, 7, 7, 7, 7, 7, 7, 7, 7, 7, 7, 7, 7, 7, 7, 7, 7, 7, 7

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Esto es.

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Son las 9:50. 9:51. 9:51. 51. 51. 51. 51. 51. 51. 51. 51. 51. 51. 51. 51. 51. 51. 51. 51. 51. 51. 51. 51. 51. 51. 51. 51. 51. 51. 51. 51. 51. 51. 51. 51. 51. 51. 51. 51. 51. 51. 51. 51. 51. 51. 51. 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
1: Son las 10 con las 10 con las 10.

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un mensaje muy importante.

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Se llama Teresa Aguilera.

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1: Yo no hice nada. Déjaselo a tu poder, superior, o adiós.

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Muchas gracias a ti, mi querido Coquín.

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0: Complicado.
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